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4: En Radio Vaticana, Vatican News, contamos con la grata visita del presidente de la Conferencia Episcopal Venezolana, Monseñor Jesús González de Zárate, quien es además arzobispo de Valencia en dicha nación sudamericana. Bienvenido, Monseñor, gracias por estar con nosotros.
5: Un saludo cordial a todos. Para mí es un motivo de alegría el estar aquí en la Radio Vaticana compartiendo con ustedes.
4: La visita a nuestros estudios, al Dicasterio para la Comunicación, se enmarca en una semana muy importante para el episcopado venezolano, para la Iglesia que peregrina en dicho país, porque han tenido la gracia de reunirse con el Santo Padre León XIV, los obispos de la presidencia de la Conferencia Episcopal. ¿Cómo han vivido este encuentro?
5: Bueno, ha sido un momento cargado de significación porque nos ayuda a crecer en la comunión con la Iglesia Universal, con el ministerio del Santo Padre León. Es la primera vez que, como presidencia de la Conferencia Episcopal, tenemos la oportunidad de encontrarnos comunitariamente con él. Antes pudimos verlo con motivo de las canonizaciones, pero esta visita, que es una iniciativa que se repite en el tiempo, la presidencia de la Conferencia Episcopal, periódicamente, al menos una vez en cada periodo, viene a compartir con el Santo Padre y sus colaboradores las alegrías y también las inquietudes de los obispos de Venezuela y también del pueblo venezolano. Ha sido pues muy hermoso ver cómo el Papa conoce bien la situación de Venezuela, ha intervenido en diversos momentos para llamar a priorizar el bienestar del pueblo venezolano, el bien común, que reine la justicia, la libertad, la verdad en medio de las situaciones que nos toca vivir. Y también pues ha sido una oportunidad para que podamos compartir con él el día a día, lo ordinario de la actividad pastoral de la Conferencia Episcopal y de los obispos de Venezuela. Hemos salido pues gratamente complacidos de esta visita, por la atención, por la cercanía, también por las preguntas que el Santo Padre nos ha hecho, que indican pues que él está atento a nuestras situaciones.
4: ¿Cuáles fueron esos principales temas de los sueños, las alegrías, los dolores que han abordado?
5: Bueno, intervinimos cada uno de los obispos presentando una realidad. Tras darle gracias pues por sus intervenciones y también por la canonización, se hizo una presentación completa del panorama político, social, económico de nuestro país, con todas las realidades que ello implica: una pobreza generalizada, fallas importantes en los servicios públicos, las aspiraciones también de democratización que vive el pueblo venezolano, particularmente después de los acontecimientos del 3 de enero, que implican una nueva etapa en la vida política de nuestro país, la situación de la migración de millones de venezolanos, situaciones también dolorosas como la de los presos políticos y los procesos que se han generado pues en los últimos meses en busca, como decía antes, de la democratización del país, y también pues la actividad de la Iglesia en función de construir la sinodalidad, la experiencia de la comunión entre los obispos, lo que ha significado para nosotros la vivencia del jubileo de la esperanza, un acicate, un elemento importante para nosotros, dado las dificultades que nos toca vivir y particularmente la proyección que en la vida cotidiana de la vida de los venezolanos tiene la canonización de los primeros santos venezolanos. También hemos compartido con él los programas que estamos llevando adelante y que van a quedar recogidos en el plan trienal de la Conferencia Episcopal.
4: ¿Qué nos podría adelantar justamente de este plan trienal del camino de la Iglesia hacia los próximos años en Venezuela?
5: Bueno, el plan trienal está centrado fundamentalmente en el tema de la sinodalidad. En ese sentido, acompañamos lo que es la dinámica general de la Iglesia, inspirado en el pasaje bíblico de Emaús. Invitamos a todas las instancias de la vida eclesial a caminar juntos, reforzando los organismos e instancias de comunión eclesial, formando también para la sinodalidad, en ese sentido, los servicios de la Conferencia Episcopal a favor de las diócesis contribuyen a ese tipo de formación. Entre las instancias, reforzar reuniones periódicas con los vicarios de pastoral y con instancias de representación nacional de la vida religiosa y también del el laicado. Y bueno, todo lo que tiene que ver también pues, con la atención de las necesidades del pueblo venezolano, una de las realidades que se han puesto en evidencia en los últimos tiempos de nuestro quehacer pastoral es la necesidad de estar cerca de nuestra gente. Caminar juntos también significa acompañar las alegrías, las tristezas, los dolores, los sufrimientos, las inquietudes del pueblo venezolano, dar respuesta también a sus aspiraciones en la construcción de una sociedad conforme al querer de Dios.
4: Usted mencionaba esta gratitud del Episcopado de la Iglesia en Venezuela hacia el Santo Padre por las intervenciones que ha tenido en los últimos meses a raíz de los acontecimientos de público conocimiento. Entre ellos, el 4 de enero de este año, el Papa León XIV invitaba a todos a emprender caminos de justicia y de paz. ¿Cómo han calado estas palabras en el corazón de los venezolanos?
5: Bueno, son una muestra de la cercanía del Santo Padre. Pensar que los acontecimientos sucedieron el día 3 y que al día siguiente ya una voz tan autorizada como la del Santo Padre hiciera este llamado, fue acogido por los obispos, sacerdotes, religiosos y todo el pueblo fiel de Venezuela como un signo de la cercanía del Santo Padre, que luego, unos pocos días después, se vio reiterada en la reunión encuentro que tuvo con los representantes del cuerpo diplomático acreditado en la Santa Sede. El Papa volvió a abordar la situación de nuestro país. Descubrimos en ello pues, un

0: el respeto mutuo, la primacía de la dignidad de la persona, que es lo propio pues de la enseñanza de la Iglesia.
1: El Papa León XIV ha sido misionero en Perú y también esto marca su impronta. Nos acercamos al primer aniversario de su elección al ministerio petrino. ¿Qué reflexión le viene al corazón en este marco?
0: Bueno, yo creo que la Iglesia en América Latina debe estar muy agradecida porque nos ha dado pues un papa cercano, un papa que conocía profundamente la realidad latinoamericana, un pastor del pueblo de Dios en América Latina, como el Papa Francisco, que podíamos decir con todas las letras pues que era un papa latinoamericano, pero también en el Papa León nos ha dado a un obispo que sentimos latinoamericano, que aunque no haya nacido en América Latina, sino su origen sea norteamericano, su opción de vida como misionero se realizó fundamentalmente en nuestro continente y por lo tanto también en sus enseñanzas, en su lenguaje, en su actitud personal, refleja el modo de sentir de la Iglesia de nuestro continente, que tiene una gran experiencia que puede compartir con la Iglesia universal. Temas como la sinodalidad, el caminar juntos, encuentra expresión en América Latina en la amplia experiencia de 70 años del CELAN, del Consejo Episcopal Latinoamericano, que ha llevado pues que los obispos de América Latina hayan podido reunirse en 5 conferencias generales para conocernos, para dialogar, para discernir lo que Dios nos pedía. Eso nos prepara pues para temas como la sinodalidad. Es un estilo que en América Latina se va haciendo cada vez más común. Luego, un tema como el de la misión, que el Papa pues ha vuelto a poner sobre el tapete de la reflexión eclesial al convocar a los cardenales el próximo mes de junio a reflexionar sobre la transmisión de la fe y Evangelii Gaudium, vuelve a poner un tema que ya se hizo presente de un modo claro en la Conferencia General del Episcopado en Apariseida, que se nos invitaba a ser no solo discípulos de Jesucristo, sino discípulos misioneros de Jesucristo, y a descubrir en la dimensión misionera algo constitutivo del quehacer eclesial. Entonces creo que bueno, hay una continuidad en las enseñanzas de estos dos pontífices que está en sintonía pues con el querer de nuestra tierra, cada uno con sus estilos propios. Somos plurales, somos distintos como personas, valoramos en el Papa su capacidad de escucha, su apertura pues a los planteamientos que se le hacen.
1: En el diálogo con el Santo Padre de la presidencia del Episcopado, ¿hubo algún mensaje o llamado especial que les haya resultado significativo?
0: Bueno, los últimos papas han insistido de cara al episcopado siempre en llamarnos a la unidad, un modo de mostrar al pueblo venezolano esa necesidad de encuentro, de reconciliación, de superación de dificultades, es que nosotros mismos vivamos como obispos esa dinámica. Y creo que hemos sido consecuentes con el llamado que ya desde el Papa Juan Pablo II se nos hacía pues a estar muy unidos, a estar muy cerca de las personas. Es el llamado que también en esta oportunidad nos ha reiterado el Papa junto con su ofrecimiento de oraciones y sus bendiciones para el pueblo venezolano.
1: A partir de este encuentro, ¿qué líneas de acción pastoral consideran que se refuerzan para la Iglesia en Venezuela?
0: Bueno, como ya te decía, es una convicción nuestra el trabajo por la unidad en la Iglesia. O sea, primero la unidad entre los obispos. O sea, la conferencia episcopal es una instancia para la comunión eclesial, para compartir la reflexión, la oración, la vida, la misión eclesial. Y también como instancia animadora de la comunión y corresponsabilidad con la vida religiosa en nuestro país, que gracias a Dios pues siempre ha estado en sintonía con las reflexiones y iniciativas de los obispos y también con el mundo laical organizado. O sea, se refuerza esta vía en la línea de la sinodalidad.
1: No quería

0: dejar de mencionar una nota especial del encuentro con el Papa, que fue la entrega de un obsequio muy significativo para la cultura venezolana, la camiseta de la selección venezolana de béisbol, ¿no?
1: Sí, bueno, fueron dos regalos. Uno, una casulla con la imagen de la Virgen de Coromoto, patrona de nuestro país, pues expresa el sentir religioso de nuestro pueblo en torno a la Madre de Dios en sus múltiples advocaciones, que va más allá de las fronteras de nuestro país, porque los venezolanos que están en el exterior han llevado su devoción mariana a esos lugares. Y el otro, pues algo que forma parte pues de nuestra idiosincrasia, y que es el béisbol, y que es el deporte pues más extendido en nuestro país, que en el triunfo de la selección venezolana en el Clásico Mundial de Béisbol, pues también renueva, es como un aliento nuevo, como un aire refrescante. O sea, y creo que por eso los medios de comunicación social han puesto especial interés en destacar este punto. O sea, ver al Papa con una camiseta que dice Venezuela, creo que es un mensaje bien claro del cariño, de la cercanía del Papa con nuestro país.

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4: En Radio Vaticana, Vatican News, contamos con la grata visita del presidente de la Conferencia Episcopal Venezolana, Monseñor Jesús González de Zárate, quien es además arzobispo de Valencia en dicha nación sudamericana. Bienvenido, Monseñor, gracias por estar con nosotros.
5: Un saludo cordial a todos. Para mí es un motivo de alegría el estar aquí en la Radio Vaticana compartiendo con ustedes.
4: La visita a nuestros estudios, al Dicasterio para la Comunicación, se enmarca en una semana muy importante para el Episcopado venezolano, para la Iglesia que peregrina en dicho país, porque han tenido la gracia de reunirse con el Santo Padre León XIV, los obispos de la presidencia de la Conferencia Episcopal. ¿Cómo han vivido este encuentro?
5: Bueno, ha sido un momento cargado de significación porque nos ayuda a crecer en la comunión con la Iglesia Universal, con el ministerio del Santo Padre León. Es la primera vez que, como presidencia de la Conferencia Episcopal, tenemos la oportunidad de encontrarnos comunitariamente con él. Antes pudimos verlo con motivo de las canonizaciones, pero esta visita, que es una iniciativa que se repite en el tiempo, la presidencia de la Conferencia Episcopal, periódicamente, al menos una vez en cada periodo, viene a compartir con el Santo Padre y sus colaboradores las alegrías y también las inquietudes de los obispos de Venezuela y también del pueblo venezolano. Ha sido pues muy hermoso ver cómo el Papa conoce bien la situación de Venezuela, ha intervenido en diversos momentos para llamar a priorizar el bienestar del pueblo venezolano, el bien común, que reine la justicia, la libertad, la verdad, en medio de las situaciones que nos toca vivir. Y también pues ha sido una oportunidad para que podamos compartir con él el día a día, lo ordinario de la actividad pastoral de la Conferencia Episcopal y de los obispos de Venezuela. Hemos salido pues gratamente complacidos de esta visita, por la atención, por la cercanía, también por las preguntas que el Santo Padre nos ha hecho, que indican pues que él está atento a nuestras situaciones.
4: ¿Cuáles fueron esos principales temas de los sueños, las alegrías, los dolores que han abordado?
5: Bueno, intervinimos cada uno de los obispos presentando una realidad, tras darle gracias pues por sus intervenciones y también por la canonización, se hizo una presentación completa del panorama político, social, económico de nuestro país, con todas las realidades que ello implica, una pobreza generalizada, fallas importantes en los servicios públicos, las aspiraciones también de democratización que vive el pueblo venezolano, particularmente después de los acontecimientos del 3 de enero, que implican una nueva etapa en la vida política de nuestro país, la situación de la migración de millones de venezolanos, situaciones también dolorosas como la de los presos políticos y los procesos que se han generado pues en los últimos meses en busca, como decía antes, de la democratización del país y también pues la actividad de la Iglesia en función de construir la sinodalidad, la experiencia de la comunión entre los obispos, lo que ha significado para nosotros la vivencia del jubileo de la esperanza, un acicate, un elemento importante para nosotros, dado las dificultades que nos toca vivir, y particularmente la proyección que en la vida cotidiana de la vida de los venezolanos tiene la canonización de los primeros santos venezolanos. También hemos compartido con él los programas que estamos llevando adelante y que van a quedar recogidos en el plan trienal de la Conferencia Episcopal.
4: ¿Qué nos podría adelantar justamente de este plan trienal, del camino de la Iglesia hacia los próximos años en Venezuela?
5: Bueno, el plan trienal está centrado fundamentalmente en el tema de la sinodalidad. En ese sentido, acompañamos lo que es la dinámica general de la Iglesia, inspirado en el pasaje bíblico de Emaús. Invitamos a todas las instancias de la vida eclesial a caminar juntos, reforzando los organismos e instancias de comunión eclesial, formando también para la sinodalidad, en ese sentido, los servicios de la Conferencia Episcopal a favor de las diócesis contribuyen a ese tipo de formación. Entre las instancias, reforzar reuniones periódicas con los vicarios de pastoral y con instancias de representación nacional de la vida religiosa y también del laicado. Y bueno, todo lo que tiene que ver también pues con la atención de las necesidades del pueblo venezolano. Una de las realidades que se han puesto en evidencia en los últimos tiempos de nuestro quehacer pastoral es la necesidad de estar cerca de nuestra gente. Caminar juntos también significa acompañar las alegrías, las tristezas, los dolores, los sufrimientos, las inquietudes del pueblo venezolano, dar respuesta también a sus aspiraciones en la construcción de una sociedad conforme al querer de Dios.
4: Usted mencionaba esta gratitud del episcopado de la Iglesia en Venezuela hacia el Santo Padre por las intervenciones que ha tenido en los últimos meses a raíz de los acontecimientos de público conocimiento. Entre ellos, el 4 de enero de este año, el Papa León XIV invitaba a todos a emprender caminos de justicia y de paz. ¿Cómo han calado estas palabras en el corazón de los venezolanos?
5: Bueno, son una muestra de la cercanía del Santo Padre. Pensar que los acontecimientos sucedieron el día 3 y que al día siguiente ya una voz tan autorizada como la del Santo Padre hiciera este llamado, fue acogido por los obispos, sacerdotes, religiosos y todo el pueblo fiel de Venezuela como un signo de la cercanía del Santo Padre, que luego, unos pocos días después, se vio reiterada en la reunión, encuentro que tuvo con los representantes del cuerpo diplomático acreditado en la Santa Sede. El Papa volvió a abordar la situación de nuestro país. Descubrimos en ello pues un signo grande de cercanía, porque además representa las aspiraciones de nuestro pueblo. Nuestro pueblo ha querido resolver sus problemas, que son muchos, siempre en un clima de paz, en respeto de la verdad, en respeto de la justicia. Como decía antes, estamos en una nueva etapa política en la cual debemos priorizar los grandes valores de la vida social, entre ellos la justicia, la paz, la verdad, la tolerancia, el respeto mutuo, la primacía de la dignidad de la persona, que es lo propio pues de la enseñanza de la Iglesia.
4: El Papa León XIV ha sido misionero en Perú y también esto marca su impronta. Nos acercamos al primer aniversario de su elección al Ministerio Petrino. ¿Qué reflexión le viene al corazón en este marco?
5: Bueno, yo creo que la Iglesia en América Latina debe estar muy agradecida porque nos ha dado pues un Papa cercano, un Papa que conocía profundamente la realidad latinoamericana, un pastor del pueblo de Dios en América Latina, como el Papa Francisco, que podíamos decir con todas las letras pues que era un Papa latinoamericano. Pero también en el Papa León nos ha dado a un obispo que sentimos latinoamericano, que aunque no haya nacido en América Latina, sino su origen sea norteamericano, su opción de vida como misionero se realizó fundamentalmente en nuestro continente y por lo tanto también en sus enseñanzas, en su lenguaje, en su actitud personal, refleja el modo de sentir de la Iglesia de nuestro continente. que tiene una gran experiencia que puede compartir con la Iglesia Universal. Temas como la sinodalidad, el caminar juntos, encuentra expresión en América Latina en la amplia experiencia de 70 años del CELAN, del Consejo Episcopal Latinoamericano, que ha llevado pues que los obispos de América Latina hayan podido reunirse en 5 conferencias generales para conocernos, para dialogar, para discernir lo que Dios nos pedía. Eso nos prepara pues para temas como la sinodalidad. Es un estilo que en América Latina se va siendo cada vez más común. Luego, un tema como el de la misión, que el Papa pues ha vuelto a poner sobre el tapete de la reflexión eclesial al convocar a los cardenales el próximo mes de junio a reflexionar sobre la transmisión de la fe, y Evangelii Gaudium vuelve a poner un tema importante

0: somos plurales, somos distintos como personas, valoramos en el Papa su capacidad de escucha, su apertura pues a los planteamientos que se le hacen.
1: En el diálogo con el Santo Padre de la presidencia del Episcopado, ¿hubo algún mensaje o llamado especial que les haya resultado significativo?
0: Bueno, los últimos papas han insistido de cara al Episcopado siempre en llamarnos a la unidad, un modo de mostrar al pueblo venezolano esa necesidad de encuentro, de reconciliación, de superación de dificultades, es que nosotros mismos vivamos como obispos esa dinámica. Y creo que hemos sido consecuentes con el llamado que ya desde el Papa Juan Pablo II se nos hacía, pues, a estar muy unidos, a estar muy cerca de las personas. Es el llamado que también en esta oportunidad nos ha reiterado el Papa junto con su ofrecimiento de oraciones y sus bendiciones para el pueblo venezolano.
1: A partir de este encuentro, ¿qué líneas de acción pastoral consideran que se refuerzan para la Iglesia en Venezuela?
0: Bueno, como ya te decía, es una convicción nuestra el trabajo por la unidad en la Iglesia. O sea, primero la unidad entre los obispos. O sea, la conferencia episcopal es una instancia para la comunión eclesial, para compartir la reflexión, la oración, la vida, la misión eclesial. Y también como instancia animadora de la comunión y corresponsabilidad con la vida religiosa en nuestro país, que gracias a Dios pues siempre ha estado en sintonía con las reflexiones y iniciativas de los obispos y también con el mundo laical organizado. O sea, se refuerza esta vía en la línea de la sinodalidad.
1: No quería dejar de mencionar una nota especial del encuentro con el Papa, que fue la entrega de un obsequio muy significativo para la cultura venezolana, la camiseta de la selección venezolana de béisbol, ¿no?
0: Sí, bueno, fueron dos regalos. Uno, una casulla con la imagen de la Virgen de Coromoto, patrona de nuestro país, pues expresa el sentir religioso de nuestro pueblo en torno a la Madre de Dios en sus múltiples advocaciones, que va más allá de las fronteras de nuestro país, porque los venezolanos que están en el exterior han llevado su devoción mariana a esos lugares. Y el otro, pues algo que forma parte pues de nuestra idiosincrasia, y que es el béisbol, y que es el deporte pues más extendido en nuestro país, que en el triunfo de la selección venezolana en el Clásico Mundial de Béisbol, pues también renueva, es como un aliento nuevo, como un aire refrescante. O sea, y creo que por eso los medios de comunicación social han puesto especial interés en destacar este punto. O sea, ver al Papa con una camiseta que dice Venezuela, creo que es un mensaje bien claro del cariño, de la cercanía del Papa con nuestro país.

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4: En Radio Vaticana, Vatican News, contamos con la grata visita del presidente de la Conferencia Episcopal Venezolana, Monseñor Jesús González de Zárate, quien es además arzobispo de Valencia en dicha nación sudamericana. Bienvenido, Monseñor, gracias por estar con nosotros.
5: Un saludo cordial a todos. Para mí es un motivo de alegría el estar aquí en la Radio Vaticana compartiendo con ustedes.
4: La visita a nuestros estudios, al Dicasterio para la Comunicación, se enmarca en una semana muy importante para el Episcopado venezolano, para la Iglesia que peregrina en dicho país, porque han tenido la gracia de reunirse con el Santo Padre León XIV, los obispos de la presidencia de la Conferencia Episcopal. ¿Cómo han vivido este encuentro?
5: Bueno, ha sido un momento cargado de significación porque nos ayuda a crecer en la comunión con la Iglesia Universal, con el Ministerio del Santo Padre León. Es la primera vez que, como presidencia de la Conferencia Episcopal, tenemos la oportunidad de encontrarnos comunitariamente con él. Antes pudimos verlo con motivo de las canonizaciones, pero esta visita, que es una iniciativa que se repite en el tiempo, la presidencia de la Conferencia Episcopal, periódicamente, al menos una vez en cada periodo, viene a compartir con el Santo Padre y sus colaboradores las alegrías y también las inquietudes de los obispos de Venezuela y también del pueblo venezolano. Ha sido pues muy hermoso ver cómo el Papa conoce bien la situación de Venezuela, ha intervenido en diversos momentos para llamar a priorizar el bienestar del pueblo venezolano, el bien común, que reine la justicia, la libertad, la verdad en medio de las situaciones que nos toca vivir. Y también pues ha sido una oportunidad para que podamos compartir con él el día a día, lo ordinario de la actividad pastoral de la Conferencia Episcopal y de los obispos de Venezuela. Hemos salido pues gratamente complacidos de esta visita, por la atención, por la cercanía, también por las preguntas que el Santo Padre nos ha hecho, que indican pues que él está atento a nuestras situaciones.
4: ¿Cuáles fueron esos principales temas de los sueños, las alegrías, los dolores que han abordado?
5: Bueno, intervinimos cada uno de los obispos presentando una realidad. Tras darle gracias pues por sus intervenciones y también por la canonización, se hizo una presentación completa del panorama político, social, económico de nuestro país, con todas las realidades que ello implica: una pobreza generalizada, fallas importantes en los servicios públicos, las aspiraciones también de democratización que vive el pueblo venezolano, particularmente después de los acontecimientos del 3 de enero, que implican una nueva etapa en la vida política de nuestro país, la situación de la migración de millones de venezolanos, situaciones también dolorosas como la de los presos políticos y los procesos que se han generado pues en los últimos meses en busca, como decía antes, de la democratización del país, y también pues la actividad de la Iglesia en función de construir la sinodalidad, la experiencia de la comunión entre los obispos, lo que ha significado para nosotros la vivencia del jubileo de la esperanza, un acicate, un elemento importante para nosotros, dado las dificultades que nos toca vivir y particularmente la proyección que en la vida cotidiana de la vida de los venezolanos tiene la canonización de los primeros santos venezolanos. También hemos compartido con él los programas que estamos llevando adelante y que van a quedar recogidos en el plan trienal de la Conferencia Episcopal.
4: ¿Qué nos podría adelantar justamente de este plan trienal del camino de la Iglesia hacia los próximos años en Venezuela?
5: Bueno, el plan trienal está centrado fundamentalmente en el tema de la sinodalidad. En ese sentido, acompañamos lo que es la dinámica general de la Iglesia, inspirado en el pasaje bíblico de Emaús. Invitamos a todas las instancias de la vida eclesial a caminar juntos, reforzando los organismos e instancias de comunión eclesial, formando también para la sinodalidad, en ese sentido, los servicios de la Conferencia Episcopal a favor de las diócesis contribuyen a ese tipo de formación. Entre las instancias, reforzar reuniones periódicas con los vicarios de pastoral y con instancias de representación nacional de la vida religiosa y también del laicado. Y bueno, todo lo que tiene que ver también pues con la atención de las necesidades del pueblo venezolano. Una de las realidades que se han puesto en evidencia en los últimos tiempos de nuestro quehacer pastoral es la necesidad de estar cerca de nuestra gente. Caminar juntos también significa acompañar las alegrías, las tristezas, los dolores, los sufrimientos, las inquietudes del pueblo venezolano, dar respuesta también a sus aspiraciones en la construcción de una sociedad conforme al querer de Dios.
4: Usted mencionaba esta gratitud del episcopado de la Iglesia en Venezuela hacia el Santo Padre por las intervenciones que ha tenido en los últimos meses a raíz de los acontecimientos de público conocimiento. Entre ellos, el 4 de enero de este año, el Papa León XIV invitaba a todos a emprender caminos de justicia y de paz. ¿Cómo han calado estas palabras en el corazón de los venezolanos?
5: Bueno, son una muestra de la cercanía del Santo Padre. Pensar que los acontecimientos sucedieron el día 3 y que al día siguiente ya una voz tan autorizada como la del Santo Padre hiciera este llamado, fue acogido por los obispos, sacerdotes, religiosos y todo el pueblo fiel de Venezuela como un signo de la cercanía del Santo Padre, que luego, unos pocos días después, se vio reiterada en la reunión encuentro que tuvo con los representantes del cuerpo diplomático acreditado en la Santa Sede. El Papa volvió a abordar la situación de nuestro país. Descubrimos en ello pues un signo grande de cercanía, porque además representa las aspiraciones de nuestro pueblo. Nuestro pueblo ha querido resolver sus problemas, que son muchos, siempre en un clima de paz, en respeto de la verdad, en respeto de la justicia. Como decía antes, estamos en una nueva etapa política en la cual debemos priorizar los grandes valores de la vida social, entre ellos la justicia, la paz, la verdad, la tolerancia, el respeto mutuo, la primacía de la dignidad de la persona, que es lo propio pues de la enseñanza de la Iglesia.
4: El Papa León XIV ha sido misionero en Perú y también esto marca su impronta. Nos acercamos al primer aniversario de su elección al Ministerio Petrino. ¿Qué reflexión le viene al corazón en este marco?
5: Bueno, yo creo que la Iglesia en América Latina debe estar muy agradecida porque nos ha dado pues un Papa cercano, un Papa que conocía profundamente la realidad latinoamericana, un pastor del pueblo de Dios en América Latina, como el Papa Francisco, que podíamos decir con todas las letras pues que era un Papa latinoamericano, pero también en el Papa León nos ha dado a un obispo que sentimos latinoamericano, que aunque no haya nacido en América Latina, sino su origen sea norteamericano, su opción de vida como misionero se realizó fundamentalmente en nuestro continente y por lo tanto también en sus enseñanzas, en su lenguaje, en su actitud personal, refleja el modo de sentir de la Iglesia de nuestro continente, que tiene una gran experiencia que puede compartir con la Iglesia Universal. Temas como la sinodalidad, el caminar juntos, encuentra expresión en América Latina en la amplia experiencia de 70 años del CELAN, del Consejo Episcopal Latinoamericano, que ha llevado pues que los obispos de América Latina hayan podido reunirse en 5 conferencias generales para conocernos, para dialogar, para discernir lo que Dios nos pedía. Eso nos prepara pues para temas como la sinodalidad. Es un estilo que en América Latina se va haciendo cada vez más común. Luego, un tema como el de la misión, que el Papa pues ha vuelto a poner sobre el tapete de la reflexión eclesial al convocar a los cardenales el próximo mes de junio a reflexionar sobre la transmisión de la fe, y Evangelii Gaudium vuelve a poner un tema que ya se hizo presente de un modo claro en la Conferencia General del Episcopado en Apariseida, que se nos invitaba a ser no solo discípulos de Jesucristo, sino discípulos misioneros de Jesucristo, y a descubrir en la dimensión misionera algo constitutivo del quehacer eclesial. Entonces creo que bueno, hay una continuidad en las enseñanzas de estos dos pontífices que está en sintonía pues con el querer de nuestra tierra, cada uno con sus estilos propios. Somos plurales, somos distintos como personas, valoramos en el Papa su capacidad de escucha, su apertura pues a los planteamientos que se le hacen.
4: En el diálogo con el Santo Padre de la presidencia del Episcopado, ¿hubo algún mensaje o llamado especial que les haya resultado significativo?
5: Bueno, los últimos papas han insistido de cara al episcopado siempre en llamarnos a la unidad, un modo de mostrar al pueblo venezolano esa necesidad de encuentro, de reconciliación, de superación de dificultades, es que nosotros mismos vivamos como obispos esa dinámica. Y creo que hemos sido consecuentes con el llamado que ya desde el Papa Juan Pablo II se nos hacía pues a estar muy unidos, a estar muy cerca de las personas. Es el llamado que también en esta oportunidad nos ha reiterado el Papa junto con su ofrecimiento de oraciones y sus bendiciones para el pueblo venezolano.
4: A partir de este encuentro, ¿qué líneas de acción pastoral consideran que se refuerzan para la Iglesia en Venezuela?
5: Bueno, como ya te decía, es una convicción nuestra el trabajo por la unidad en la Iglesia. O sea, primero la unidad entre los obispos. O sea, la conferencia episcopal es una instancia para la comunión eclesial, para compartir la reflexión, la oración, la vida, la misión eclesial. Y también como instancia animadora de la comunión y corresponsabilidad con la vida religiosa en nuestro país, que gracias a Dios pues siempre ha estado en sintonía con las reflexiones y iniciativas de los obispos y también con el mundo laical organizado. O sea, se refuerza esta vía en la línea de la sinodalidad.
4: No quería dejar de mencionar una nota especial del encuentro con el Papa, que fue la entrega de un obsequio muy significativo para la cultura venezolana, la camiseta de la selección venezolana de béisbol, ¿no?
5: Sí, bueno, fueron dos regalos. Uno, una casulla con la imagen.

más extendido en nuestro país que en el triunfo de la selección venezolana en el Clásico Mundial de Béisbol, pues también renueva, es como un aliento nuevo, como un aire refrescante. O sea, y creo que por eso los medios de comunicación social han puesto especial interés en destacar este punto. O sea, ver al Papa con una camiseta que dice Venezuela, creo que es un mensaje bien claro del cariño, de la cercanía del Papa con nuestro país.

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4: En Radio Vaticana, Vatican News, contamos con la grata visita del presidente de la Conferencia Episcopal Venezolana, Monseñor Jesús González de Zárate, quien es además arzobispo de Valencia en dicha nación sudamericana. Bienvenido, Monseñor, gracias por estar con nosotros.
5: Un saludo cordial a todos. Para mí es un motivo de alegría el estar aquí en la Radio Vaticana compartiendo con ustedes.
4: La visita a nuestros estudios, al Dicasterio para la Comunicación, se enmarca en una semana muy importante para el Episcopado venezolano, para la Iglesia que peregrina en dicho país, porque han tenido la gracia de reunirse con el Santo Padre León XIV, los obispos de la presidencia de la Conferencia Episcopal. ¿Cómo han vivido este encuentro?
5: Bueno, ha sido un momento cargado de significación porque nos ayuda a crecer en la comunión con la Iglesia Universal, con el Ministerio del Santo Padre León. Es la primera vez que, como presidencia de la Conferencia Episcopal, tenemos la oportunidad de encontrarnos comunitariamente con él. Antes pudimos verlo con motivo de las canonizaciones, pero esta visita, que es una iniciativa que se repite en el tiempo, la presidencia de la Conferencia Episcopal, periódicamente, al menos una vez en cada periodo, viene a compartir con el Santo Padre y sus colaboradores las alegrías y también las inquietudes de los obispos de Venezuela y también del pueblo venezolano. Ha sido, pues, muy hermoso ver cómo el Papa conoce bien la situación de Venezuela, ha intervenido en diversos momentos para llamar a priorizar el bienestar del pueblo venezolano, el bien común, que reine la justicia, la libertad, la verdad en medio de las situaciones que nos toca vivir. Y también, pues, ha sido una oportunidad para que podamos compartir con él el día a día, lo ordinario de la actividad pastoral de la Conferencia Episcopal y de los obispos de Venezuela. Hemos salido, pues, gratamente complacidos de esta visita, por la atención, por la cercanía, también por las preguntas que el Santo Padre nos ha hecho, que indican, pues, que él está atento a nuestras situaciones.
4: ¿Cuáles fueron esos principales temas de los sueños, las alegrías, los dolores que han abordado?
5: Bueno, intervinimos cada uno de los obispos presentando una realidad. Tras darle gracias, pues, por sus intervenciones y también por la canonización, se hizo una presentación completa del panorama político, social, económico de nuestro país, con todas las realidades que ello implica: una pobreza generalizada, fallas importantes en los servicios públicos, las aspiraciones también de democratización que vive el pueblo venezolano, particularmente después de los acontecimientos del 3 de enero, que implican una nueva etapa en la vida política de nuestro país, la situación de la migración de millones de venezolanos, situaciones también dolorosas como la de los presos políticos y los procesos que se han generado, pues, en los últimos meses en busca, como decía antes, de la democratización del país, y también, pues, la actividad de la Iglesia en función de construir la sinodalidad, la experiencia de la comunión entre los obispos, lo que ha significado para nosotros la vivencia del jubileo de la esperanza, un acicate, un elemento importante para nosotros, dado las dificultades que nos toca vivir, y particularmente la proyección que en la vida cotidiana de la vida de los venezolanos, tiene la canonización de los primeros santos venezolanos. También hemos compartido con él los programas que estamos llevando adelante y que van a quedar recogidos en el plan trienal de la Conferencia Episcopal.
4: ¿Qué nos podría adelantar justamente de este plan trienal, del camino de la Iglesia hacia los próximos años en Venezuela?
5: Bueno, el plan trienal está centrado fundamentalmente en el tema de la sinodalidad. En ese sentido, acompañamos lo que es la dinámica general de la Iglesia, inspirado en el pasaje bíblico de Emaús. Invitamos a todas las instancias de la vida eclesial a caminar juntos, reforzando los organismos e instancias de comunión eclesial, formando también para la sinodalidad, en ese sentido, los servicios de la Conferencia Episcopal a favor de las diócesis contribuyen a ese tipo de formación. Entre las instancias, reforzar reuniones periódicas con los vicarios de pastoral y con instancias de representación nacional de la vida religiosa y también de el laicado. Y bueno, todo lo que tiene que ver también pues con la atención de las necesidades del pueblo venezolano. Una de las realidades que se han puesto en evidencia en los últimos tiempos de nuestro quehacer pastoral es la necesidad de estar cerca de nuestra gente. Caminar juntos también significa acompañar las alegrías, las tristezas, los dolores, los sufrimientos, las inquietudes del pueblo venezolano, dar respuesta también a sus aspiraciones en la construcción de una sociedad conforme al querer de Dios.
4: Usted mencionaba esta gratitud del episcopado de la Iglesia en Venezuela hacia el Santo Padre por las intervenciones que ha tenido en los últimos meses a raíz de los acontecimientos de público conocimiento. Entre ellos, el 4 de enero de este año, el Papa León XIV invitaba a todos a emprender caminos de justicia y de paz. ¿Cómo han calado estas palabras en el corazón de los venezolanos?
5: Bueno, son una muestra de la cercanía del Santo Padre. Pensar que los acontecimientos sucedieron el día 3 y que al día siguiente ya una voz tan autorizada como la del Santo Padre hiciera este llamado, fue acogido por los obispos, sacerdotes, religiosos y todo el pueblo fiel de Venezuela como un signo de la cercanía del Santo Padre, que luego, unos pocos días después, se vio reiterada en la reunión encuentro que tuvo con los representantes del cuerpo diplomático acreditado en la Santa Sede. El Papa volvió a abordar la situación de nuestro país. Descubrimos en ello pues un signo grande de cercanía, porque además representa las aspiraciones de nuestro pueblo. Nuestro pueblo ha querido resolver sus problemas, que son muchos, siempre en un clima de paz, en respeto de la verdad, en respeto de la justicia. Como decía antes, estamos en una nueva etapa política en la cual debemos priorizar los grandes valores de la vida social, entre ellos la justicia, la paz, la verdad, la tolerancia, el respeto mutuo, la primacía de la dignidad de la persona, que es lo propio pues de la enseñanza de la Iglesia.
4: El Papa León XIV ha sido misionero en Perú y también esto marca su impronta. Nos acercamos al primer aniversario de su elección al Ministerio Petrino. ¿Qué reflexión le viene al corazón en este marco?
5: Bueno, yo creo que la Iglesia en América Latina debe estar muy agradecida porque nos ha dado pues un Papa cercano, un Papa que conocía profundamente la realidad latinoamericana, un pastor del pueblo de Dios en América Latina, como el Papa Francisco, que podíamos decir con todas las letras pues que era un Papa latinoamericano, pero también en el Papa León nos ha dado a un obispo que sentimos latinoamericano, que aunque no haya nacido en América Latina, sino su origen sea norteamericano, su opción de vida como misionero se realizó fundamentalmente en nuestro continente y por lo tanto también en sus enseñanzas, en su lenguaje, en su actitud personal, refleja el modo de sentir de la Iglesia de nuestro continente, que tiene una gran experiencia que puede compartir con la Iglesia universal. temas como la sinodalidad, el caminar juntos, encuentra expresión en América Latina en la amplia experiencia de 70 años del CELAN, del Consejo Episcopal Latinoamericano, que ha llevado pues que los obispos de América Latina hayan podido reunirse en 5 conferencias generales para conocernos, para dialogar, para discernir lo que Dios nos pedía. Eso nos prepara pues para temas como la sinodalidad. Es un estilo que en América Latina se va siendo cada vez más común. Luego, un tema como el de la misión, que el Papa pues ha vuelto a poner sobre el tapete de la reflexión eclesial al convocar a los cardenales el próximo mes de junio a reflexionar sobre la transmisión de la fe, y Evangelii Gaudium vuelve a poner un tema que ya se hizo presente de un modo claro en la Conferencia General del Episcopado en Apariseida, que se nos invitaba a ser no solo discípulos de Jesucristo, sino discípulos misioneros de Jesucristo, y a descubrir en la dimensión misionera algo constitutivo del quehacer eclesial. Entonces creo que bueno, hay una continuidad en la enseñanza de estos dos pontífices que está en sintonía pues, con el querer de nuestra tierra, cada uno con sus estilos propios. Somos plurales, somos distintos como personas, valoramos en el Papa su capacidad de escucha, su apertura pues a los planteamientos que se le hacen.
4: En el diálogo con el Santo Padre de la presidencia del Episcopado, ¿hubo algún mensaje o llamado especial que les haya resultado significativo?
5: Bueno, los últimos papas han insistido de cara al episcopado siempre en llamarnos a la unidad, un modo de mostrar al pueblo venezolano esa necesidad de encuentro, de reconciliación, de superación de dificultades, es que nosotros mismos vivamos como obispos esa dinámica. Y creo que hemos sido consecuentes con el llamado que ya desde el Papa Juan Pablo II se nos hacía pues a estar muy unidos, a estar muy cerca de las personas. Es el llamado que también en esta oportunidad nos ha reiterado el Papa junto con su ofrecimiento de oraciones y sus bendiciones para el pueblo venezolano.
4: A partir de este encuentro, ¿qué líneas de acción pastoral consideran que se refuerzan para la Iglesia en Venezuela?
5: Bueno, como ya te decía, es una convicción nuestra el trabajo por la unidad en la Iglesia. O sea, primero la unidad entre los obispos. O sea, la conferencia episcopal es una instancia para la comunión eclesial, para compartir la reflexión, la oración, la vida, la misión eclesial. Y también como instancia animadora de la comunión y corresponsabilidad con la vida religiosa en nuestro país, que gracias a Dios pues siempre ha estado en sintonía con las reflexiones y iniciativas de los obispos y también con el mundo laical organizado. O sea, se refuerza esta vía en la línea de la sinodalidad.
4: No quería dejar de mencionar una nota especial del encuentro con el Papa, que fue la entrega de un obsequio muy significativo para la cultura venezolana, la camiseta de la selección venezolana de béisbol, ¿no?
5: Sí, bueno, fueron dos regalos. Uno, una casulla con la imagen de la Virgen de Coromoto, patrona de nuestro país, pues expresa el sentir religioso de nuestro pueblo en torno a la Madre de Dios en sus múltiples advocaciones, que va más allá de las fronteras de nuestro país, porque los venezolanos que están en el exterior han llevado su devoción mariana a esos lugares. Y el otro, pues algo que forma parte pues, de nuestra idiosincrasia, y que es el béisbol, y que es el deporte pues, más extendido en nuestro país, que en el triunfo de la selección venezolana en el Clásico Mundial de Béisbol, pues también renueva, es como un aliento nuevo, como un aire refrescante. O sea, y creo que por eso los medios de comunicación social han puesto especial interés en destacar este punto. O sea, ver al Papa con una camiseta que dice Venezuela, creo que es un mensaje bien claro del cariño, de la cercanía del Papa con nuestro país.

0: Estimados oyentes de Radio Vaticano, Vatican News, estos son nuestros titulares de hoy, 10 de mayo, sexto domingo de Pascua, día en el cual la Iglesia celebra la memoria litúrgica, entre otros, de San Juan de Ávila, sacerdote y doctor de la Iglesia. Los mandamientos del Señor son una forma de vida que nos sana de los amores falsos. Esto fue lo que destacó el Papa León XIV en su alocución previa a la oración mariana del Regina Cheli de este domingo. Al ofrecernos el amor verdadero y eterno, Jesús comparte con nosotros su identidad de Hijo amado. Este fue el comentario del Santo Padre al Evangelio de este sexto domingo de Pascua. Que cese toda forma de violencia en Chad y Mali. Aliento todo esfuerzo por la paz en esa amada tierra. Después de rezar a la Madre de Dios, el pontífice elevó sus oraciones y manifestó su cercanía con las poblaciones afectadas por la guerra en la región del Sahel. Desde la Ciudad del Vaticano reciba un cordial saludo de Renato Martínez a nombre de los demás integrantes de nuestra redacción. En breve, el detalle de la información de la Iglesia desde Roma para todo el mundo. Buena sintonía. Y como anunciamos en titulares, este domingo 10 de mayo, el Papa León XIV dirigió la oración mariana del Regina Cheli desde la ventana del Palacio Apostólico. En su comentario al Evangelio de este sexto domingo de Pascua, el Santo Padre dijo que Jesús, durante la última cena, nos ha dejado una indicación precisa de cómo vivir el mandamiento del amor que nos libra de la idea equivocada de creer que somos amados si guardamos los mandamientos. Si fuera así, afirmó el Papa, nuestra justicia sería un condicionante para el amor de Dios. Al contrario, precisó el pontífice, el amor de Dios es la condición para nuestra justicia. Estas palabras de Jesús, dijo el Papa, son una invitación a entrar en relación con Dios, no un chantaje o condicionamiento. Y precisamente porque el Señor nos ama, agregó el Papa León, no nos deja solos en las pruebas de la vida, nos promete el Paráclito, el abogado defensor, el Espíritu de la verdad. Por ello, al ofrecernos el amor verdadero y eterno, Jesús comparte con nosotros su identidad de Hijo amado por el Padre en el Espíritu. Esta comunión de vida nos salva y nos une como hermanos y desmiente al acusador, al padre de la mentira que quiere enfrentarnos con Dios y con nuestros hermanos. Escuchemos al Papa León XIV.
1: Oggi nel Vangelo abbiamo ascoltato alcune parole.
0: En el Evangelio de hoy hemos escuchado algunas palabras que Jesús dirige a sus discípulos durante la última cena. Mientras transforma el pan y el vino en el signo vivo de su amor, Cristo dice, «Si ustedes me aman, cumplirán mis mandamientos». Esta afirmación nos libra de un malentendido, es decir, de la idea de que somos amados si guardamos los mandamientos. Nuestra justicia sería entonces una condición para el amor de Dios. Por el contrario, el amor de Dios es la condición para nuestra justicia. Guardamos verdaderamente los mandamientos según la voluntad de Dios si reconocemos su amor por nosotros, tal como Cristo lo revela al mundo. Las palabras de Jesús son, pues, una invitación a la relación, no un chantaje ni una puesta en duda. Por eso el Señor nos manda que nos amemos unos a otros como Él nos ha amado. Es el amor de Jesús el que hace nacer en nosotros el amor. Cristo mismo es el criterio, la regla del amor verdadero, aquel que es fiel para siempre, puro e incondicional. Aquel que no conoce ni el pero ni el quizá, aquel que se entrega sin querer poseer, aquel que da vida sin perder nada a cambio. Dado que Dios nos ama primero, también nosotros podemos amar. Y cuando amamos verdaderamente a Dios, nos amamos verdaderamente unos a otros. Sucede como con la vida. Solo quien la ha recibido puede vivirla. Y así, solo quien ha sido amado puede amar. Los mandamientos del Señor son, por tanto, una forma de vida que nos sana de los amores falsos. Son un estilo espiritual que es camino hacia la salvación. Precisamente porque nos ama, el Señor no nos deja solos en las pruebas de la vida. Nos promete el Paráclito, es decir, el abogado defensor, el Espíritu de la verdad. Es un don que el mundo no puede recibir, mientras que se obstine en el mal que oprime al pobre, excluye al débil y mata al inocente. Mientras que quien corresponde al amor que Jesús tiene hacia todos, encuentra en el Espíritu Santo un aliado que nunca falla. Ustedes, en cambio, lo conocen, dice Jesús, porque Él permanece con ustedes y estará con ustedes. Siempre y en todas partes podemos entonces dar testimonio de Dios, que es amor. Esta palabra no significa una idea de la mente humana, sino la realidad de la vida divina, por la cual todas las cosas han sido creadas de la nada y redimidas de la muerte. Al ofrecernos el amor verdadero y eterno, Jesús comparte con nosotros su identidad de Hijo amado. Yo estoy en el Padre, y ustedes están en mí y yo en ustedes. Esta comunión de vida tan envolvente desmiente al acusador, es decir, al adversario del Paráclito, el espíritu contrario a nuestro defensor. De hecho, mientras que el Espíritu Santo es fuerza de verdad, este acusador es padre de la mentira, que quiere enfrentar al hombre con Dios y a los hombres entre sí. Justo lo contrario de lo que hace Jesús, salvándonos del mal y uniéndonos como pueblo de hermanos y hermanas en la Iglesia. Queridos, llenos de gratitud por este don, confiemos en la intercesión de la Virgen María, Madre del Divino Amor.
2: Después de rezar la oración mariana del Regina Cheli, el Papa León XIV realizó un llamamiento en favor de los pueblos que son afectados por la guerra en la región del Sahel. Especialmente pidió que cese toda forma de violencia en Chad y Mali y que se hagan todos los esfuerzos por conseguir la paz y el desarrollo en esa amada tierra. Asimismo, el Santo Padre recordó que hoy 10 de mayo se celebra la Jornada de la Amistad Copto-Católica y manifestó su esperanza de que un día este camino pueda conducirnos a la plena unidad en Cristo. El pontífice también dirigió un agradecimiento a la población de las Islas Canarias por permitir la llegada del crucero Ondius con los enfermos de antivirus y manifestó su alegría por su próxima visita apostólica que realizará a España del 6 al 12 de junio. Finalmente, el Papa León dirigió un saludo especial a todas las madres del mundo, sobre todo en este día en el que se celebra el Día de la Madre. A todas ellas las encomendó a la intercesión de la Virgen María. Escuchemos al Papa León XIV.
1: Cari fratelli e sorelle.
0: Queridos hermanos y hermanas, he recibido con preocupación las noticias del aumento de la violencia en la región de Sahel, en particular en Chad y en Mali, afectados por recientes ataques terroristas. Aseguro mi oración por las víctimas y la cercanía a cuantos sufren. Deseo que cese toda forma de violencia y animo todos los esfuerzos por la paz y el desarrollo en esa amada tierra. El 10 de mayo de cada año se celebra la Jornada de la Amistad Copto-Católica. Dirijo un saludo fraterno a su santidad, el Papa Tawadro II, y aseguro mi oración a toda la amada Iglesia Copta, en la esperanza de que nuestro camino de amistad nos conduzca a la unidad perfecta en Cristo, que nos ha llamado a ser amigos. Y ahora dirijo mi bienvenida a todos ustedes, romanos y peregrinos de diferentes países.
1: En particular, saluto el grupo Guardia d'Onore al Sacro.
0: Especialmente saludo al grupo de la Guardia de Honor del Sagrado Corazón de Jesús de diferentes ciudades de Italia, a los voluntarios para la evangelización de la familia de Radio María, como también a la Asociación de Voluntarios Comen Italia, comprometida en la prevención de los tumores al seno.
1: Quiero agradecer la acogida que caracteriza al pueblo de las Islas Canarias por permitir la llegada del crucero Hondius con los enfermos de antivirus. Estoy contento de poder encontrarme con vosotros el próximo mes en mi visita a las islas. Y un pensiero especial va hoy a todas las mamas.
0: También un pensamiento especial hoy a todas las madres.
1: Per intercesione di Maria, la madre di Gesù.
0: Por intercesión de María, la Madre de Jesús, y Madre nuestra, oremos con afecto y gratitud por todas las madres, especialmente por aquellas que viven en condiciones difíciles. Gracias, que Dios las bendiga.
1: E a tutti auguro una buona domenica.
0: Y a todos les deseo un buen domingo. En Radio Vaticana, Vatican News, nos encontramos con el padre Joaquín Herrera. Él es misionero del Sagrado Corazón y postulador de la causa de beatificación del padre Emiliano Tardif. Padre Joaquín, bienvenido.
3: Muchas gracias, a su disposición.
0: Padre Joaquín, este 8 de mayo se estrena en España la película basada en la vida del padre Emiliano Tardif, misionero del Sagrado Corazón. ¿Podría compartir con nosotros, con nuestra audiencia, cuál es la vida de este grande misionero y sobre todo, qué legado nos ha dejado para nuestro tiempo?
3: La vida del padre Emiliano es que él nació en Canadá y, recién ordenado sacerdote, partió hacia la República Dominicana, donde prácticamente desarrolló toda su actividad hasta el día de la muerte, así, a grandes rasgos. La vida de él, pues desde el inicio tuvo alguna cosa muy significativa. Nació de un hogar muy cristiano, su papá se llamaban Leónidas y Ana, y cuando iba a nacer, poco antes, los médicos dijeron a Ana que tenía que abortar porque había peligro de muerte para él, el muchachito que iba a nacer, y para ella. La respuesta de Ana, según lo que yo he leído en los informes, es que ella respondió: más vale morir en gracia que morir en pecado. Prefiero sacrificarme y que nazca el hijo. Y el hijo nació y fue bautizado el mismo día en que nació. Pero lo curioso es que después de que esa opinión de los médicos sobre el posible aborto que rechazó la mamá, ella tuvo 4 hijos más, porque fueron alrededor de 13 los hijos que tuvo este matrimonio, personas que vivían su fe de verdad. Yo creo que esto, esta actitud de la mamá, junto con la actitud del papá, que según el mismo Emiliano decía que su papá tenía el carisma de la pobreza, porque era un hombre desprendido, entregado, y que siempre colaboraba con los demás, características de una persona pobre. Él decía que gracias a que su papá tenía el carisma de la pobreza, ellos, los hijos, eran no ricos, pero sí unas personas cabales que podían servir. Yo creo que el ejemplo de los papás fue fundamental en el caso de Emiliano. Un hogar cristiano, consciente y práctico. El segundo punto es que a los 13 años entró en el seminario menor de los misioneros del Sagrado Corazón.
0: Termina así nuestro informativo en lengua española. Gracias una vez más por haber estado con nosotros. Alabado sea Jesucristo.

0: Estimados oyentes de Radio Vaticano, Vatican News, estos son nuestros titulares de hoy, 10 de mayo, sexto domingo de Pascua, día en el cual la Iglesia celebra la memoria litúrgica, entre otros, de San Juan de Ávila, sacerdote y doctor de la Iglesia. Los mandamientos del Señor son una forma de vida que nos sana de los amores falsos. Esto fue lo que destacó el Papa León XIV en su alocución previa a la oración mariana del Regina Cheli de este domingo. Al ofrecernos el amor verdadero y eterno, Jesús comparte con nosotros su identidad de Hijo amado. Este fue el comentario del Santo Padre al Evangelio de este sexto domingo de Pascua. Que cese toda forma de violencia en Chad y Mali. Aliento todo esfuerzo por la paz en esa amada tierra. Después de rezar a la Madre de Dios, el pontífice elevó sus oraciones y manifestó su cercanía con las poblaciones afectadas por la guerra en la región del Sahel. Desde la Ciudad del Vaticano reciban un cordial saludo de Renato Martínez a nombre de los demás integrantes de nuestra redacción. En breve, el detalle de la información de la Iglesia desde Roma para todo el mundo. Buena sintonía. Y como anunciamos en titulares, este domingo 10 de mayo, el Papa León XIV dirigió la oración mariana del Regina Cheli desde la ventana del Palacio Apostólico. En su comentario al Evangelio de este sexto domingo de Pascua, el Santo Padre dijo que Jesús, durante la última cena, nos ha dejado una indicación precisa de cómo vivir el mandamiento del amor que nos libra de la idea equivocada de creer que somos amados si guardamos los mandamientos. Si fuera así, afirmó el Papa, nuestra justicia sería un condicionante para el amor de Dios. Al contrario, precisó el pontífice, el amor de Dios es la condición para nuestra justicia. Estas palabras de Jesús, dijo el Papa, son una invitación a entrar en relación con Dios, no un chantaje o condicionamiento. Y precisamente porque el Señor nos ama, agregó el Papa León, no nos deja solos en las pruebas de la vida, nos promete el Paráclito, el abogado defensor, el Espíritu de la verdad. Por ello, al ofrecernos el amor verdadero y eterno, Jesús comparte con nosotros su identidad de Hijo amado por el Padre en el Espíritu. Esta comunión de vida nos salva y nos une como hermanos y desmiente al acusador, al padre de la mentira que quiere enfrentarnos con Dios y con nuestros hermanos. Escuchemos al Papa León XIV.
1: Oggi nel Vangelo abbiamo ascoltato alcune parole.
0: En el Evangelio de hoy hemos escuchado algunas palabras que Jesús dirige a sus discípulos durante la última cena. Mientras transforma el pan y el vino en el signo vivo de su amor, Cristo dice, si ustedes me aman, cumplirán mis mandamientos. Esta afirmación nos libra de un malentendido, es decir, de la idea de que somos amados si guardamos los mandamientos. Nuestra justicia sería entonces una condición para el amor de Dios. Por el contrario, el amor de Dios es la condición para nuestra justicia. Guardamos verdaderamente los mandamientos según la voluntad de Dios si reconocemos su amor por nosotros, tal como Cristo lo revela al mundo. Las palabras de Jesús son, pues, una invitación a la relación, no un chantaje ni una puesta en duda. Por eso el Señor nos manda que nos amemos unos a otros como Él nos ha amado. Es el amor de Jesús el que hace nacer en nosotros el amor. Cristo mismo es el criterio, la regla del amor verdadero, aquel que es fiel para siempre, puro e incondicional. Aquel que no conoce ni el pero ni el quizá, aquel que se entrega sin querer poseer, aquel que da vida sin perder nada a cambio. Dado que Dios nos ama primero, también nosotros podemos amar. Y cuando amamos verdaderamente a Dios, nos amamos verdaderamente unos a otros. Sucede como con la vida. Solo quien la ha recibido puede vivirla. y así solo quien ha sido amado puede amar. Los mandamientos del Señor son, por tanto, una forma de vida que nos sana de los amores falsos. Son un estilo espiritual que es camino hacia la salvación. Precisamente porque nos ama, el Señor no nos deja solos en las pruebas de la vida. Nos promete el Paráclito, es decir, el abogado defensor, el Espíritu de la verdad. Es un don que el mundo no puede recibir, mientras que se obstine en el mal que oprime al pobre, excluye al débil y mata al inocente. Mientras que quien corresponde al amor que Jesús tiene hacia todos, encuentra en el Espíritu Santo un aliado que nunca falla. Ustedes, en cambio, lo conocen, dice Jesús, porque Él permanece con ustedes y estará con ustedes. Siempre y en todas partes podemos entonces dar testimonio de Dios, que es amor. Esta palabra no significa una idea de la mente humana, sino la realidad de la vida divina, por la cual todas las cosas han sido creadas de la nada y redimidas de la muerte. Al ofrecernos el amor verdadero y eterno, Jesús comparte con nosotros su identidad de Hijo amado. Yo estoy en el Padre, y ustedes están en mí y yo en ustedes. Esta comunión de vida tan envolvente desmiente al acusador, es decir, al adversario del Paráclito, el espíritu contrario a nuestro defensor. De hecho, mientras que el Espíritu Santo es fuerza de verdad, este acusador es padre de la mentira, que quiere enfrentar al hombre con Dios y a los hombres entre sí. Justo lo contrario de lo que hace Jesús, salvándonos del mal y uniéndonos como pueblo de hermanos y hermanas en la Iglesia. Queridos, llenos de gratitud por este don, confiemos en la intercesión de la Virgen María, Madre del Divino Amor.
2: Después de rezar la oración mariana del Regina Coeli, el Papa León XIV realizó un llamamiento en favor de los pueblos que son afectados por la guerra en la región del Sahel. Especialmente pidió que cese toda forma de violencia en Chad y Mali y que se hagan todos los esfuerzos por conseguir la paz y el desarrollo en esa amada tierra. Asimismo, el Santo Padre recordó que hoy 10 de mayo se celebra la Jornada de la Amistad Copto-Católica y manifestó su esperanza de que un día este camino pueda conducirnos a la plena unidad en Cristo. El pontífice también dirigió un agradecimiento a la población de las Islas Canarias por permitir la llegada del crucero Ondius con los enfermos de hantavirus y manifestó su alegría por su próxima visita apostólica que realizará a España del 6 al 12 de junio. Finalmente, el Papa León dirigió un saludo especial a todas las madres del mundo, sobre todo en este día en el que se celebra el Día de la Madre. A todas ellas las encomendó a la intercesión de la Virgen María. Escuchemos al Papa León XIV.
1: Cari fratelli e sorelle,
0: queridos hermanos y hermanas, he recibido con preocupación las noticias del aumento de la violencia en la región de Sahel, en particular en Chad y en Mali, afectados por recientes ataques terroristas. Aseguro mi oración por las víctimas y la cercanía a cuantos sufren. Deseo que cese toda forma de violencia y animo todos los esfuerzos por la paz y el desarrollo en esa amada tierra. El 10 de mayo de cada año se celebra la Jornada de la Amistad Copto-Católica. Dirijo un saludo fraterno a su santidad, el Papa Tawadro II, y aseguro mi oración a toda la amada Iglesia Copta, en la esperanza de que nuestro camino de amistad nos conduzca a la unidad perfecta en Cristo, que nos ha llamado a ser amigos.
1: Ed ora rivolgo il mio benvenuto a tutti voi.
0: Y ahora dirijo mi bienvenida a todos ustedes, romanos y peregrinos de diferentes países.
1: In particolare, saluto il gruppo Guardie d'Onore al Sacro.
0: Especialmente saludo al grupo de la Guardia de Honor del Sagrado Corazón de Jesús de diferentes ciudades de Italia, a los voluntarios para la evangelización de la familia de Radio María, como también a la Asociación de Voluntarios Comen Italia, comprometida en la prevención de los tumores al seno.
1: Quiero agradecer la acogida que caracteriza al pueblo de las Islas Canarias por permitir la llegada del crucero Hondius con los enfermos de antivirus. Estoy contento de poder encontrarme con vosotros el próximo mes en mi visita a las islas. Y un pensiero especial va hoy a todas las mamas.
0: También un pensamiento especial hoy a todas las madres.
1: Per intercessione di Maria, la madre di Gesù.
0: Por intercesión de María, la Madre de Jesús, y Madre nuestra, oremos con afecto y gratitud por todas las madres, especialmente por aquellas que viven en condiciones difíciles. Gracias, que Dios las bendiga.
1: E a tutti auguro una buona domenica.
0: Y a todos les deseo un buen domingo. En Radio Vaticana, Vatican News, nos encontramos con el padre Joaquín Herrera. Él es misionero del Sagrado Corazón y postulador de la causa de beatificación del padre Emiliano Tardif. Padre Joaquín, bienvenido.
3: Muchas gracias, a su disposición.
0: Padre Joaquín, este 8 de mayo se estrena en España la película basada en la vida del padre Emiliano Tardif, misionero del Sagrado Corazón. ¿Podría compartir con nosotros, con nuestra audiencia, cuál es la vida de este grande misionero y sobre todo, qué legado nos ha dejado para nuestro tiempo?
3: La vida del padre Emiliano es que él nació en Canadá y recién ordenado sacerdote partió hacia la República Dominicana, donde prácticamente desarrolló toda su actividad hasta el día de la muerte, así, a grandes rasgos. La vida de él, pues desde el inicio tuvo alguna cosa muy significativa. Nació de un hogar muy cristiano, su papá se llamaban Leónidas y Ana, y cuando iba a nacer, poco antes, los médicos dijeron a Ana que tenía que abortar porque había peligro de muerte para él, el muchachito que iba a nacer, y para ella. La respuesta de Ana, según lo que yo he leído en los informes, es que ella respondió: más vale morir en gracia que morir en pecado. Prefiero sacrificarme y que nazca el hijo. Y el hijo nació y fue bautizado el mismo día en que nació. Pero lo curioso es que después de que esa opinión de los médicos sobre el posible aborto que rechazó la mamá, ella tuvo 4 hijos más, porque fueron alrededor de 13 los hijos que tuvo este matrimonio, personas que vivían su fe de verdad. Yo creo que esto, esta actitud de la mamá, junto con la actitud del papá, que según el mismo Emiliano decía que su papá tenía el carisma de la pobreza, porque era un hombre desprendido, entregado, y que siempre colaboraba con los demás, características de una persona pobre. Él decía que gracias a que su papá tenía el carisma de la pobreza, ellos, los hijos, eran no ricos, pero sí unas personas cabales que podían servir. Yo creo que el ejemplo de los papás fue fundamental en el caso de Emiliano. Un hogar cristiano, consciente y práctico. El segundo punto es que a los 13 años entró en el seminario menor de los misioneros del Sagrado Corazón.
0: Termina así nuestro informativo en lengua española. Gracias una vez más por haber estado con nosotros. Alabado sea Jesucristo.

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0: Estimados oyentes de Radio Vaticano, Vatican News, estos son nuestros titulares de hoy, 10 de mayo, sexto domingo de Pascua, día en el cual la Iglesia celebra la memoria litúrgica, entre otros, de San Juan de Ávila, sacerdote y doctor de la Iglesia. Los mandamientos del Señor son una forma de vida que nos sana de los amores falsos. Esto fue lo que destacó el Papa León XIV en su alocución previa a la oración mariana del Regina Cheli de este domingo. Al ofrecernos el amor verdadero y eterno, Jesús comparte con nosotros su identidad de Hijo amado. Este fue el comentario del Santo Padre al Evangelio de este sexto domingo de Pascua. Que cese toda forma de violencia en Chad y Mali. Aliento todo esfuerzo por la paz en esa amada tierra. Después de rezar a la Madre de Dios, el pontífice elevó sus oraciones y manifestó su cercanía con las poblaciones afectadas por la guerra en la región del Sahel. Desde la Ciudad del Vaticano reciba un cordial saludo de Renato Martínez a nombre de los demás integrantes de nuestra redacción. En breve, el detalle de la información de la Iglesia desde Roma para todo el mundo. Buena sintonía. Y como anunciamos en titulares, este domingo 10 de mayo, el Papa León XIV dirigió la oración mariana del Regina Cheli desde la ventana del Palacio Apostólico. En su comentario al Evangelio de este sexto domingo de Pascua, el Santo Padre dijo que Jesús, durante la última cena, nos ha dejado una indicación precisa de cómo vivir el mandamiento del amor que nos libra de la idea equivocada de creer que somos amados si guardamos los mandamientos. Si fuera así, afirmó el Papa, nuestra justicia sería un condicionante para el amor de Dios. Al contrario, precisó el pontífice, el amor de Dios es la condición para nuestra justicia. Estas palabras de Jesús, dijo el Papa, son una invitación a entrar en relación con Dios, no un chantaje o condicionamiento. Y precisamente porque el Señor nos ama, agregó el Papa León, no nos deja solos en las pruebas de la vida, nos promete el Paráclito, el abogado defensor, el Espíritu de la verdad. Por ello, al ofrecernos el amor verdadero y eterno, Jesús comparte con nosotros su identidad de Hijo amado por el Padre en el Espíritu. Esta comunión de vida nos salva y nos une como hermanos y desmiente al acusador, al padre de la mentira que quiere enfrentarnos con Dios y con nuestros hermanos. Escuchemos al Papa León XIV.
1: Oggi nel Vangelo abbiamo ascoltato alcune parole che Gesù rivolge ai suoi discepoli.
2: En el Evangelio de hoy hemos escuchado algunas palabras que Jesús dirige a sus discípulos durante la última cena. Mientras transforma el pan y el vino en el signo vivo de su amor, Cristo dice: si ustedes me aman, cumplirán mis mandamientos. Esta afirmación nos libra de un malentendido, es decir, de la idea de que somos amados si guardamos los mandamientos. Nuestra justicia sería entonces una condición para el amor de Dios. Por el contrario, el amor de Dios es la condición para nuestra justicia. Guardamos verdaderamente los mandamientos según la voluntad de Dios si reconocemos su amor por nosotros, tal como Cristo lo revela al mundo. Las palabras de Jesús son, pues, una invitación a la relación, no un chantaje ni una puesta en duda. Por eso el Señor nos manda que nos amemos unos a otros como Él nos ha amado. Es el amor de Jesús el que hace nacer en nosotros el amor. Cristo mismo es el criterio, la regla del amor verdadero, aquel que es fiel para siempre, puro e incondicional. Aquel que no conoce ni el pero ni el quizá, aquel que se entrega sin querer poseer, aquel que da vida sin perder nada a cambio. Dado que Dios nos ama primero, también nosotros podemos amar, y cuando amamos verdaderamente a Dios, nos amamos verdaderamente unos a otros. Sucede como con la vida. Solo quien la ha recibido puede vivirla. y así, solo quien ha sido amado puede amar. Los mandamientos del Señor son, por tanto, una forma de vida que nos sana de los amores falsos. Son un estilo espiritual que es camino hacia la salvación. Precisamente porque nos ama, el Señor no nos deja solos en las pruebas de la vida. Nos promete el Paráclito, es decir, el abogado defensor, el Espíritu de la Verdad. Es un don que el mundo no puede recibir, mientras que se obstine en el mal que oprime al pobre, excluye al débil y mata al inocente. Mientras que quien corresponde al amor que Jesús tiene hacia todos, encuentra en el Espíritu Santo un aliado que nunca falla. Ustedes, en cambio, lo conocen, dice Jesús, porque Él permanece con ustedes y estará con ustedes. Siempre y en todas partes podemos entonces dar testimonio de Dios, que es amor. Esta palabra no significa una idea de la mente humana, sino la realidad de la vida divina, por la cual todas las cosas han sido creadas de la nada y redimidas de la muerte. Al ofrecernos el amor verdadero y eterno, Jesús comparte con nosotros su identidad de Hijo amado. Yo estoy en el Padre, y ustedes están en mí y yo en ustedes. Esta comunión de vida tan envolvente desmiente al acusador, es decir, al adversario del Paráclito, el espíritu contrario a nuestro defensor. De hecho, mientras que el Espíritu Santo es fuerza de verdad, este acusador es padre de la mentira, que quiere enfrentar al hombre con Dios y a los hombres entre sí. Justo lo contrario de lo que hace Jesús, salvándonos del mal y uniéndonos como pueblo de hermanos y hermanas en la Iglesia. Queridos, llenos de gratitud por este don, confiemos en la intercesión de la Virgen María, Madre del Divino Amor.
0: Después de rezar la oración mariana del Regina Cheli, el Papa León XIV realizó un llamamiento en favor de los pueblos que son afectados por la guerra en la región del Sahel. Especialmente pidió que cese toda forma de violencia en Chad y Mali y que se hagan todos los esfuerzos por conseguir la paz y el desarrollo en esa amada tierra. Asimismo, el Santo Padre recordó que hoy 10 de mayo se celebra la Jornada de la Amistad Copto-Católica y manifestó su esperanza de que un día este camino pueda conducirnos a la plena unidad en Cristo. El pontífice también dirigió un agradecimiento a la población de las Islas Canarias por permitir la llegada del crucero Ondius con los enfermos de antivirus y manifestó su alegría por su próxima visita apostólica que realizará a España del 6 al 12 de junio. Finalmente, el Papa León dirigió un saludo especial a todas las madres del mundo, sobre todo en este día en el que se celebra el Día de la Madre. A todas ellas las encomendó a la intercesión de la Virgen María. Escuchemos al Papa León XIV.
1: Cari fratelli e sorelle.
2: Queridos hermanos y hermanas, he recibido con preocupación las noticias del aumento de la violencia en la región de Sahel, en particular en Chad y en Mali, afectados por recientes ataques terroristas. Aseguro mi oración por las víctimas y la cercanía a cuantos sufren. Deseo que cese toda forma de violencia y animo todos los esfuerzos por la paz y el desarrollo en esa amada tierra. El 10 de mayo de cada año se celebra la Jornada de la Amistad Copto-Católica. Dirijo un saludo fraterno a su Santidad, el Papa Tawadro II, y aseguro mi oración a toda la amada Iglesia Copta, en la esperanza de que nuestro camino de amistad nos conduzca a la unidad perfecta en Cristo, que nos ha llamado a ser amigos. Y ahora dirijo mi bienvenida a todos ustedes, romanos y peregrinos de diferentes países.
1: En particular, saluto el grupo Guardia d'Onor al Sacro.
2: Especialmente saludo al grupo de la Guardia de Honor del Sagrado Corazón de Jesús de diferentes ciudades de Italia, a los voluntarios para la evangelización de la familia de Radio María, como también a la Asociación de Voluntarios Comen Italia, comprometida en la prevención de los tumores al seno.
1: Quiero agradecer la acogida que caracteriza al pueblo de las Islas Canarias por permitir la llegada del crucero Hondius con los enfermos de antivirus. Estoy contento de poder encontrarme con vosotros el próximo mes en mi visita a las islas. Y un pensiero especial va hoy a todas las mamme.
2: También un pensamiento especial hoy a todas las madres.
1: Per intercesione di Maria, la madre di Gesù.
2: Por intercesión de María, la Madre de Jesús, y Madre nuestra, oremos con afecto y gratitud por todas las madres, especialmente por aquellas que viven en condiciones difíciles. Gracias, que Dios las bendiga.
1: E a tutti auguro una buona domenica.
2: Y a todos les deseo un buen domingo.
0: En Radio Vaticana, Vatican News, nos encontramos con el padre Joaquín Herrera, él es misionero del Sagrado Corazón y postulador de la causa de beatificación del padre Emiliano Tardif. Padre Joaquín, bienvenido.
3: Muchas gracias, a su disposición.
0: Padre Joaquín, este 8 de mayo se estrena en España la película basada en la vida del padre Emiliano Tardif, misionero del Sagrado Corazón. ¿Podría compartir con nosotros, con nuestra audiencia, cuál es la vida de este grande misionero y sobre todo, qué legado nos ha dejado para nuestro tiempo?
3: La vida de el padre Emiliano es que él nació en Canadá y recién ordenado sacerdote partió hacia la República Dominicana, donde prácticamente desarrolló toda su actividad hasta el día de la muerte, así, a grandes rasgos. La vida de él, pues desde el inicio tuvo alguna cosa muy significativa. Nació de un hogar muy cristiano, su papá se llamaba Leónidas y Ana, y cuando iba a nacer, poco antes, los médicos dijeron a Ana que tenía que abortar porque había peligro de muerte para él, el muchachito que iba a nacer, y para ella. La respuesta de Ana, según lo que yo he leído en los informes, es que ella respondió: más vale morir en gracia que morir en pecado. Prefiero sacrificarme y que nazca el hijo. Y el hijo nació y fue bautizado el mismo día en que nació. Pero lo curioso es que después de que esa opinión de los médicos sobre el posible aborto que rechazó la mamá, ella tuvo 4 hijos más, porque fueron alrededor de 13 los hijos que tuvo este matrimonio, personas que vivían su fe de verdad. Yo creo que esto, esta actitud de la mamá, junto con la actitud del papá, que según el mismo Emiliano decía que su papá tenía el carisma de la pobreza, porque era un hombre desprendido, entregado, y que siempre colaboraba con los demás, características de una persona pobre. Él decía que gracias a que su papá tenía el carisma de la pobreza, ellos, los hijos, eran no ricos, pero sí unas personas cabales que podían servir. Yo creo que el ejemplo de los papás fue fundamental en el caso de Emiliano. Un hogar cristiano, consciente y práctico. El segundo punto es que a los 13 años entró en el seminario menor de los misioneros del Sagrado Corazón.
0: Termina así nuestro informativo en lengua española. Gracias una vez más por haber estado con nosotros. Alabado sea Jesucristo.